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El día del juicio, la reina del sur se levantará contra esta generación. 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

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Presión atmosférica ya huere cojina p. 1015. Se vina. Sí, hay tema. No. 1005. Ya huele coina humedad 90%. Un brilla ya fue 15.000 metros. 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
1: 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David, a ver, Maico Seco, a ver. 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

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Las 6:24 minutos.

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Juan Entero Mañanero está Paraguay Peña, muere como a las 6:47 minutos. Los campesinitos de Carapeguá. 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

Está siendo colgado en tus manos cuando son exactamente las 7:32 minutos en el país, la República del Paraguay. Le damos la más cordial bienvenida, queridos oyentes de la 97.1 Radio Fran FM, un aire diferente en nuestro programa que se va a estar extendiendo hasta las 11 de la mañana, como ya es costumbre aquí a través de la 97.1 FM Radio Fran. Bueno, hoy lunes 20 de julio.

del año 2026. Como siempre, estamos acompañados de nuestro compañero de tareas, el compañero Edgar Amarilla. Buen día, señor. ¿Cómo le va? ¿Todo bien? Ya hoy nuevamente con todas las pilas bien cargadísimas para disfrutar y sobre todo vivir una jornada, inicio de jornada laboral, ¿eh? Y bueno, y hoy, luego de la gran hazaña en el alargue, en el primer tiempo, ya prácticamente sería, ¿no? En el segundo, ¿sí? España logra convertirse campeón mundial por segunda vez consecutivo, mi querido Edgar Amarilla. Todos los hermanos españoles, mucha felicidad. En realidad, nosotros estábamos convencidos de que Argentina iba a traer nuevamente la Copa del Mundo. No se pudo, pero bueno, así están las cosas, ¿eh? España, campeón del mundo, ¿sí? Y bueno, Paraguay, una vez más, va a ver las posibilidades en el próximo Mundial 2030, sería, ¿eh? Así mismo, ¿eh? Bueno, pero hay que destacar también la buena acción de dentro del campo de juego del equipo argentino, Edgar. Defendieron a muerte, no pudieron llegar al arco muchas veces, pero sí defendieron con garra, con actitud y con patriotismo por sobre todas las cosas. Se siente mucho por Messi, porque creo que es último mundial de Messi también. Vamos a ver si realmente eso se da de esa manera, ¿eh? 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Bueno, el español David Bisbal canta, ¿eh? Españolísimo. Sí, señor, ¿eh? Bueno, vamos a ver qué tal se va a estar comportando el tiempo según la Dirección de Meteorología. Hoy pronóstico extendido de lluvia y ocasionales tormentas eléctricas. La humedad del 74%, la visibilidad 20 kilómetros, máxima estimada para hoy 24 grados, ¿sí? 29 grados la máxima. 24 es la actual temperatura, según lo que manifiesta la Dirección de Meteorología. Vamos a continuar con inestabilidad del tiempo durante toda la semana, pero para la próxima, hasta el miércoles, no hay pronóstico de lluvia, ¿eh? Pero cambia paulatinamente también el pronóstico, ¿eh?

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Bueno, muy bien, 8:04 en todo el territorio nacional. Qué orgullo para nuestra selección nacional. Hablemos siempre de lo que es el Mundial, que ya ayer tuvo su gran final ante España, Argentina, Argentina versus España. Y se dio las premiaciones del Balón de Oro, Guante de Oro, sí, jugador joven. Y dentro de ello también hay que destacar la figura de nuestro querido arquero de la selección nacional, el arquero del Albirroja, Orlando Gil, fue el portero con más atajadas dentro de la Copa del Mundo. A nivel mundial, uno de los mejores en realidad fue y es Orlando Gil. Sí, es el, según el portal de la FIFA, el guardametas guaraní tuvo un total de 28 paradas en los 5 partidos del Mundial. Por detrás de Gil culminó Eloy Rom del Curazao con 21 tapadas y Gregor Kobel de Suiza con 20 atajadas. Felicitaciones entonces al portero de la selección nacional, al querido Orlando Gil. Y el arquero que se llevó el Guante de Oro, sí, sí, Unai Simón, el muro de la Copa del Mundo, con solo un gol encajado en todo el torneo, el portero Unai Simón se ha mostrado prácticamente imbatible. Su desempeño incansable lo sitúa como una de las figuras defensivas más sólidas de la competición, recibiendo el premio del mejor arquero de la Copa Mundial según la FIFA. Y por supuesto no podía faltar Pau Cubarsí, Pau Cubarsí, ahí está, el mejor jugador joven del mundo en la defensa central, 19 años solamente, sí, ha sido galardonado por la FIFA por su brillante desempeño con la selección española, el jugador más joven del mundial, sí, espectacular, ¿sí? Bueno, y mientras que se confirma también el gol más rápido del mundial 2026 fue anotado por el mediocampista paraguayo Matías Galarza, marcando a los 64 segundos 1 minuto 4 segundos, sí, dentro del mundial, Otra figura destacada también que se da luego de la culminación del Mundial 2026.

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0: Pepe Gallardo y Los Ángeles Azules. ¡Gracias!
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0: seguimos avanzando aquí en la mañana activa. 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

bien, 10 de la mañana, 12 minutos en la República del Paraguay. Avanzamos aquí en La Mañana Activa, edición del día de hoy, lunes 20 de julio del año 2026. Hace poco fue los 15 de julio, después ya fue mayor de edad y hoy ya tiene 20 años, ¿eh? Qué bárbaro, ¿eh? 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

0: 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Bueno, estamos en compañía de la señora Rosana Gómez. Ella justamente viene a realizar el sorteo de una tapadita que es a beneficio de la señora Jacqueline Hammer, quien se encuentra en estos momentos, hace prácticamente 2 meses, en la capital del país, específicamente en el IPS Central, con un pronóstico delicado. Jacqueline Hammer es la concuñada en este caso de Rosana. Y bueno, queremos saber un poquitito de la situación en que se encuentra y cómo están sobrellevando esta situación. No es fácil. Y bueno, siempre con la colaboración de la ciudadanía ante todo. Rosana, ¿qué tal? Un gusto, muy buenos días.
1: Muy buenos días, Pablo, y te agradezco mucho por este espacio. Así mismo, yo soy concuñada de Jacqueline Hammer. Está con pronóstico reservado. Ella está en UTI. Sí. Hace 2 meses ya que están por IPS Central. Yeah. Bueno, mi visita aquí es para sortear una tapadita que teníamos organizado para ella. Sí. Los premios son, el tercer premio es un perfume, efectivo 150.000 y efectivo 300.000.
0: Ya. Yeah. Interesante. Bueno, antes que vayamos al sorteo, ella ha tenido 2 ingresos en la unidad de cuidados intensivos. Uno de ellos fue hace aproximadamente, ¿cuánto tiempo, Rosana?
1: Bueno, ella tuvo 2 ingresos. El primer ingreso estuvo por 17 días en UTI. Luego salió 16 días a sala y luego volvió a ingresar por 27 días más. Que sería hasta el día de hoy.
0: Hasta el día de hoy, sí. 27 días. Y bueno, sabemos de que la situación no es fácil. Cada día que cuenta en la unidad de cuidados intensivos, independientemente de que esté en IPS, siempre hay medicamentos muy costosos de que deben ser solventados. Y a raíz de eso realizaron esta tapadita. Tengo entendido que ayer también hubo una organización de adhesión de muslo. Fue todo un éxito, según me comentaste, y bueno, eso también habla mucho de la buena solidaridad de la ciudadanía frameña, que siempre está colaborando.
1: Asimismo, Pablo, también agradecerle a todos los que siempre nos dicen que sí a las actividades que estamos haciendo. Como sabrán, no somos gente de plata, y el granito de arena que a veces nos dicen, esto no me tengo, ese es lo que hace a veces la diferencia. También agradecer muchísimo a las personas que a través de sus oraciones nos acompañan siempre, ya que para mí la oración es demasiado importante y a veces es el milagro que necesitamos.
0: Así es. Bueno, Rosana, otro punto muy importante que siempre venimos también nosotros insistiendo es en la posibilidad de donar sangre. Donar sangre salva vida, y en este caso Jacqueline está permanentemente requiriendo de volúmenes de sangre importante que se le está suministrando, y en estos momentos ya los médicos están prácticamente agotando todas las instancias para que puedan darle ese volumen de sangre, pero así también se necesita volver a reponer esa sangre. Entonces hoy también hay un pedido de donación para Jacqueline también, ¿eh?
1: Exactamente, Pablo. La donación de sangre yo creo que es más un tabú todavía, porque a través de un poquito de sangre vos podés salvarle la vida, o por lo menos mejorarle la vida a una persona. No duele, yo doné en esta semana, no duele, no te hace nada. Vos seguís tu vida normal, entonces, y ella necesita...
0: Y salvás vida.
1: Y claro, aparte de eso, vos te sentís bien también como persona, porque estás haciendo algo por una persona más. Ella está necesitando más... Lo que nos pidieron esta, por lo menos para hoy, es 20 volúmenes de sangre, que es lo que ella ya está usando. Y ella necesita constantemente, se le está haciendo transfusión de sangre justamente por su situación.
0: Ya, entonces instamos a la ciudadanía frameña, quienes están en sintonía de la radio, por favor, ir a realizar su donación de sangre en el Hospital Distrital de Fran a nombre de Jacqueline. Ahí ya van a saber. Entonces... Es un pedido muy especial, muy importante que están realizando los familiares, y por qué no también nosotros aquí de la radio siempre estamos insistiendo en este tema que, como bien lo dijiste, formaría parte ya de un tabú

0: Bueno, vamos al sorteo correspondiente de esta tapadita a beneficio de Jacqueline Hammer. Tres premios en total.
1: Tres premios en
0: ¿con
1: total.
0: ¿Con cuál venimos primero?
1: El último premio que sería un perfume. Ese ya sería elección. Si es una chica, gana un perfume para mujer. Y si es un hombre,
0: qué
1: un
0: bueno,
1: perfume
0: qué para bueno. Hombre. Excelente. Un perfume, entonces. Vamos a ver, ahí está bien. Ah, que ahí está, ¿eh? Un perfume para dama o caballero. Ahí está, Bueno. Ok. Terminación 3, dice, 103 sería esto. 3. ¿Está bien? Juan Vasiluk se ha ganado entonces este. Vamos a ponerle perfume ahí atrás para que no nos confundamos, Bueno. Se fue el perfume entonces, Saludo cordial al querido amigo Fernando Cano, dice, desde la distancia, sintonizando la 97.1. Fernando es el marido de Jacqueline. Es una persona extraordinaria que me ha tocado conocer desde pequeño. Fuimos compañeros de la escuela, del colegio. Y Fernando está luchando al lado de su esposa.
1: El cañón está ahí al lado de su
0: señora. Un héroe que día a día está también acompañando a su señora. Realmente mucha fortaleza, mucha fuerza, querido amigo, para vos. Y bueno, que Dios siempre te siga bendiciendo con salud antes que cualquier otra cosa. Así que mucha fuerza, Fernando. Te enviamos toda esta buena vibra, toda esta energía positiva aquí desde Radio Fran, Vamos con el siguiente premio, que consiste en
1: 150.000 guaraníes en efectivo.
0: 150.000 guaraníes. Gámate, cómo te dañan, 150 y ya, Bueno, número 247, Takahashi Atagi. Ahí está, 150.000 guaraníes en efectivo. Y por último, tenemos 300.000 guaraníes en efectivo. A ver, corresponde a Edgar Riveros, 182. Edgar Riveros se ha ganado entonces efectivo 300.000 guaraníes. Sí, va, te comió un lunes después del asadacho del fin de semana, te ganaron 300.000. Espectacular. Bueno, Rosana, felicitarte a vos, a toda tu familia, a las personas quienes han colaborado, a la gente que siempre está acompañando muy de cerca la salud de Jacqueline. Muchas gracias. Decirte que aquí estamos siempre a las órdenes como medio de comunicación. Es nuestro gran compromiso siempre de apoyar a la gente que más necesita. Entonces, estamos a las órdenes. Y bueno, una vez más, felicitaciones por esta gran iniciativa que han llevado adelante.
1: Muchas gracias, Pablo. Y como ya dije, agradecer infinitamente a toda la gente de FRAM que siempre nos dan su apoyo, su granito de arena. Te digo ahora, el tema de los premios, se va a estar comunicando con los ganadores y se les va a estar transfiriendo.
0: Qué bueno.
1: Directamente.
0: El perfume obviamente va a elegir, si por ahí quiere llevarle a su novia, a su señora.
1: Para María Auxiliadora va el
0: perfume. Qué bueno, espectacular. Ahí está, Bueno, gracias, Rosana, un gusto saludarte. Y bueno, ya de esta manera se ha cumplido con el sorteo de esta tapadita.
1: Sí mismo, muchísimas gracias, Pablo, a vos y a todo lo que has logrado también con nosotros, por tu ayuda, por tu apoyo, y agradecerte un montonazo.
0: Muchas gracias, estamos a las órdenes siempre, Bueno, 10:23 minutos en toda la República del Paraguay. Vamos a continuar con buena música aquí en La Mañana Activa, hasta las 11 contigo.

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0: Música de Refugio de Amor sonando en esta mañana, 39 de las 10 en todo el país, la República del Paraguay. 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Muchas, pero muchas gracias.
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0: Bueno, nos estamos yendo, mis queridos oyentes de la 97.1 Radio Fran FM. Si Dios lo permite, mañana a partir de las 7:30 volveremos a reencontrarnos. Muchas gracias. Será hasta mañana. Permiso, chao.

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0: Buenos días, ¿qué tal? ¿Cómo están? Saludamos a toda la amable audiencia de la 97.1 Radio Fran FM. En ese corazón cabe poquita gente como en la edición del día lunes. Feliz lunes para todos. Feliz inicio de semana. Espero que estén iniciando con toda esta semana nuevamente, que vamos a estar compartiendo nuevamente con todos ustedes. 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En la voz, quien te saluda nuevamente el día de hoy, Lourdes Álvarez, quien voy a estar acompañándote toda esta semana. También quien va a estar acompañándonos del otro lado, seleccionando como siempre las mejores canciones. Saludamos a nuestro compañero, al DJ Edgar Amarilla. Buen día, Edgar. ¿Cómo andamos? Muy bien. Qué espectacular. Bueno, el DJ Edgar, quien va a estar encargándose en controles, que ya está preparando las mejores canciones para que ustedes sigan disfrutando de la buena música. También damos nuestro agradecimiento, como todos los días, en cada inicio de programa. Saludamos a la propietaria del programa, saludamos a nuestra jefa, a la señora Marta Urba, a su esposo, al señor Miguel, y a toda su hermosa familia. Muchísimas gracias, quienes permiten de que nosotros podamos estar aquí todos los días compartiendo con ustedes. 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
0: Y así iniciamos este lunes con toda la energía, sí, intacta, por supuesto, para poder también transmitirla a todos ustedes. Sean todos bienvenidos a otra edición más de Más Radio.

14 minutitos han avanzado en esta linda mañana del día lunes, iniciando con toda esta semana, con toda la energía positiva. 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

Seguimos acompañándote este lunes, iniciando con toda la semana. Espero que estén también ustedes iniciando de la mejor manera para que realmente esta semana sea muy, pero muy exitosa. 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

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De la mañana con 39 minutitos, vamos a seguir acompañándote con muy buena música. Eso sí, queremos que sigas acompañándonos, y ¿sí? No te desprendan, no se desprendan, porque realmente tenemos mucho que compartir con ustedes. 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

11 puntualmente en todo el territorio nacional. Nosotros seguimos avanzando, seguimos acompañándote con muy buena música. Estamos hasta las 13 horas, vamos a estar ya también contándole un poquitito de todas las novedades exclusivas que estamos teniendo. 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Con 5 minutitos, vamos a saludar también a toda la gente

Que sigue en sintonía del programa, agradeciéndole también a cada uno de ustedes por la preferencia y la sintonía. Gracias por seguir acompañándonos. Saludamos también a la gente que sigue trabajando este horario, igual que nosotros, también horario corrido, para la gente que están llegando a casa, están acomodándose, ¿sí? Para la gente que ya están almorzando también, ¿sí? Saludamos a todos. Buen provecho para todos, que disfruten. Mientras que estén ustedes ahí disfrutando, vamos a pedirle a DJ Edgar que pueda seguir seleccionando las mejores canciones para que puedan también disfrutar de la buena música. No se desprendan, porque a la vuelta sí ya venimos a contarte, sí, exclusivamente de todas las promociones que tenemos para ustedes.

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seguimos avanzando, seguimos acompañándole a todos ustedes este lindo mediodía. Espero que estén disfrutando. Seguimos saludando a la gente que sigue en sintonía. Para la gente que sigue almorzando, buen provecho para todos. 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
0: 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No se desprendan porque a la vuelta seguimos con más. 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

Avanzando, seguimos acompañándote con muy buena música. 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

54 minutitos. Nosotros seguimos en compañía de ustedes también. 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Y así, de esta manera, gente linda, estamos llegando de a poquito nuevamente en esta... al final del programa, en esta edición nuevamente de Más Radio. Y bueno, deseándoles a todos que tengan

Una semana maravillosa, bendecida y por supuesto llena de éxitos para que ustedes se puedan iniciar con todo esta semana y nos volveremos a reencontrar nuevamente el día de mañana en otra edición más de Más Radio. Eso sí, quédense emprendidísimos, sí, en sintonía, que la música no para. Nos volveremos a reencontrar nuevamente el día de mañana. Permiso, chau, chau.

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1: Otra más de las cumbias originales, sus compas de Fuerza Régida y Grupo Frontera. Vuélvele a marcar, compa Carlos.

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1: Por ahí lo va a estar Roberto, donde busca, busca, busca. Ahí está, aparece, ahí está, ahí está.
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0: La Jara Celera, un aplauso para
1: muchísimas gracias.
2: Mira,
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1: Primera canción inédita de Grupo Frontera, autoría del señor Payo aquí presente. ¡Vámonos, Grupo Frontera!

¿Qué pasó? ¿No se sabe la canción o qué? Estoy esperando que canten. Así como dice el amigo, estoy esperando que canten. Dice así.

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4: ¿La seguimos haciendo bien o qué?